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1: Son las 2:08.

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1: Son las 4:52.

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0: 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Son las 6:18.

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Creep. Así es como se llama este tema de los Radiohead, que hace referencia al sentirnos fuera de lugar. Yo creo que a todos nos ha pasado. ¿Y cómo nos sentimos? ¿Qué notamos en nuestro cuerpo cuando eso pasa? Atentos.

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0: 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Son las 7 y 16 minutos.
3: Comenzaron su trayectoria a finales de los 70 con Chrissie Hynde al frente, que a día de hoy además destaca como activista de diferentes causas. Esto se llama I'll Stand By You y son Pretenders.

músico de rock y actor británico que se embarcó en una exitosa carrera como solista en los 80 y le sirvió para obtener la fama internacional con canciones como esta. Es Billy Idol, Dancing with Myself.

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1: No hay droga más dura que vivir sin medida. Una de las frases más recordadas de este roce de tu piel, que reafirmó que Revolver son una de esas bandas reconocidas y poco olvidadas con Carlos Goñi al frente.

Seguro que Beyoncé no es la única que comparte ese sentimiento, las ganas de enamorarse, y si hay que fastidiar la noche, se hace. Cuff it. Hay que leer las señales del cuerpo, eso decía Shakira al tiempo que afirmaba que sus caderas no mienten en este Hips Don't Lie que compartió en el pasado con Wyclef Jean.

Rusty Root, con su Send Me On My Way, habla de ir por el buen camino, sobre todo cuando nos ayuda alguien que nos quiere y nos valora. ¿Te ha pasado?

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0: 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Son las 7 y 48 minutos. La mirada del tigre es la protagonista de Atlántico Sound con la banda Survivor y su Eye of the Tiger.

En el 87, la reina del pop sacó este Who's That Girl? O ¿Quién es esa chica?, que también contemplaba sus frases en castellano. Madonna describe a una mujer que es la atracción de muchos y por la que se hacen tantas preguntas.

Viaje Express al 79 con Sister Sledge, que nos hicieron sentir parte de su familia con esta canción que es una auténtica celebración. 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

Llega el momento de sentir nuestros corazones latiendo para sentirnos más vivos que nunca. Esa es la misión que tiene esta maravilla de canción de Coldplay llamada Adventure of a Lifetime.

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0: 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Son las 8 y 17 minutos.
5: Convertida en una de las mayores estrellas musicales del momento en los 80, muchos soñaron con ser el protagonista de sus canciones, a los que les dijese mensajes como el que incluye en esta canción: Seré tu nena esta noche, I'm your baby tonight, Whitney Houston.

Parece que han vuelto a unirse tras 30 años de su separación. El trío Bananarama nos dejó un puñado de buenas canciones como Este verano cruel. La historia es esta.

que había mucha rebeldía en sus temas es algo que dejaron patentado en las letras de sus canciones. Esta es además un símbolo. Sympathy for Devil. Son los Rolling Stones.

En la trayectoria en solitario de Nacho Cano después de Mecano podemos encontrar esta preciosa canción llamada Vivimos Siempre Juntos, cantada por Mercedes Ferrer. 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Usada con fervor en diferentes redes sociales y con un mensaje que se incluyó en la peli Top Gun Maverick, son los One Republic con I Ain't Worried.

¿Dónde te encuentras en este momento? ¿En el trabajo? ¿En el coche? ¿En casa? Allá donde estés, vamos a volar con la protagonista de este tema de Deluxe, que provoca sentimientos de atracción allá donde va. There she goes.

Son las 8 y 44 minutos. Por aquí llega el gran George Benson con 2020.

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5: Esta canción fue grabada primero por Bonnie Tyler y tuvo un éxito moderado en comparación con la versión publicada por Tina Turner un año después en el 89. Es The Best.

ritmo continúa tal y como dice esta canción de The Whispers, que marcó un antes y un después con frases como que para ganar alguien tiene que perder. And the beat goes on.

La década del 2000 trajo a buenos artistas y buenas canciones, como este 1973, con la historia de una mujer llamada Simona. Es Jane Blunt.

Mantronic fue un influyente grupo musical en los años 80 de hip hop y sonido eléctrico. Got to Have Your Love fue uno de sus éxitos.

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2: 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Son las 9:18.

sido una pérdida reciente en el mundo de la música, pero quedará en la memoria todas sus canciones inolvidables como este Nada se compara a ti, Nothing Compares to You de Sinéad O'Connor.

Esta sintonía formó parte de la historia de muchos. En la mía pertenece a mi infancia. Aficionada a esta serie de televisión que inspiró algún programa también en la tele hace algunos años, estoy hablando, por supuesto, de Fama, Fame, de la gran Irene Cara.

fantásticos eran los videoclips que se hacían por los 70. Ayudaban a recrear mucho mejor historias como esta, de esas que ocurren en una noche memorable, A Night to Remember, Shalamar.

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1: Un jovencísimo Eros Ramazzotti comenzó su carrera musical en los 80 arrasando, tanto en su país como en el nuestro. Lo hizo con canciones de amor como esta, Completamente Enamorados.

0: La infelicidad de la que habla Cranberries en esta canción es una que pasa desapercibida porque nos define sobre cómo seremos en el futuro. Oh, to my family.
1: Son las 9:43.
0: En el 86, Van Halen lanzó este Love Walks In, que fue una de las primeras canciones que crearon como banda, y es una canción que habla de

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La época requería unos videoclips con coreografías inolvidables y Billy Ocean lo consiguió con este reconocido Get Out of My Dreams, Get Into My Car.

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1: Esta es la canción que probablemente más éxito le dio al grupo Melón Diesel en el 99. Se llama Quiero escuchar hoy tu voz. Y si la voz es de esa persona especial, ¿quién no?

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2: Buenos días, hacemos un repaso de la actualidad de Canarias en Atlántico Televisión. La Policía Nacional ha detenido a un joven de 29 años acusado de estafar cerca de 50.000 euros mediante falsos anuncios de alquiler en Internet. La investigación ha permitido esclarecer 65 delitos cometidos entre los años 2021 y 2022 con víctimas en varias islas, entre ellas Lanzarote y Tenerife. El arrestado utilizaba viviendas reales para captar a las víctimas y exigir pagos por adelantado. La investigación continúa abierta. Además, una mujer de 70 años ha sido rescatada con signos de ahogamiento en Playa de los Pocillos, en el municipio lanzaroteño de Tías. Tras ser estabilizada por el Servicio de Urgencias Canario, fue trasladada en estado moderado al Hospital Dr. José Molina Orosa. En el operativo participaron efectivos de la Guardia Civil y de la Policía Local. Y dos hombres han resultado heridos graves tras una colisión entre una furgoneta y un turismo en la autopista Gran Canaria 1, a la altura de San Bartolomé de Tirajana. Ambos sufrieron policontusiones y fueron trasladados al Hospital Insular y a Hospitén Roca. La Guardia Civil reguló el tráfico e investiga también las causas de este grave accidente. El Tribunal Supremo ha confirmado la condena a una empresa propietaria de dos plataformas petrolíferas para que pague 2,8 millones de euros a una remolcadora por los servicios prestados en el puerto de Granadilla entre el año 2017 y 2018. El alto tribunal considera que las tarifas portuarias eran de obligado cumplimiento. Recuerden que pueden seguir informados a través de nuestro periódico digital diariodeavisos.com y cada media hora aquí en Atlántico Televisión.

Su extravagancia no empaña su talento para nada. ¿Quién no ha estado atrapada o atrapado en un mal romance? Bad Romance, Lady Gaga.

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Esto vio la luz en el 82 con Yazoo, una banda inglesa que llegó para revolucionar el mundo de la música con temas como este Situation.

Esta canción sigue reinando. Aquí viene el Hot Stepper. Here Comes the Hot Stepper, éxito de Inni Kamoussi. Llega el momento de cantarle a la vida de la mano de Opus. Life is life.

Si hay una canción de las muchas que no olvidamos de la banda Los Secretos, es esta, capaz de emocionarnos aún con el paso de los años y reconquistarnos una y otra vez al oírla. Seducidos estamos por esa mujer y por sus ojos de gata. Fueron

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4: Le cantaban al amor y al romanticismo y esta canción lo demuestra. Eternal Angel of Mine.

0: Son las 10 y 52 minutos.
1: Las traiciones en el amor ya existían en los 80 y las contaban con todo lujo de detalles, a través de temas como este compartido por Patti LaBelle y Michael McDonald, On My Own.

No hay nada como tener tu propio estilo para dejar huella. Y eso les pasó a ellos en el 88 con esta canción y en pleno éxito de su carrera. Roxette, The Look.

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1: Continuamos haciendo un repaso de la actualidad de Canarias en Atlántico Televisión. El Ayuntamiento de Las Palmas de Gran Canaria devolverá el dinero cobrado por la tasa de basura tras decidir no recurrir la sentencia que anuló la ordenanza. Quienes ya pagaron podrán reclamar el reintegro y quienes recibieron el recibo, pero no lo abonaron, no tendrán que realizar ningún trámite. El sindicato CESIF ha presentado un recurso contencioso administrativo contra el proceso de selección de la nueva Unipol de Santa Cruz de Tenerife. La organización denuncia supuestas irregularidades jurídicas y advierte de que si la justicia estima la demanda, la unidad policial podría incluso desaparecer en su configuración actual. Y el precio medio de los billetes de ferry en Canarias ha aumentado un 33% durante el segundo trimestre del año respecto al mismo periodo de 2025, todo según el estudio de Ferry Hopper. Pese a ello, algunas rutas entre las islas abarataron sus tarifas, como por ejemplo Las Palmas-Santa Cruz y Corralejo-Playa Blanca. El Gobierno de España prevé invertir más de 2.000 millones de euros en la mejora de puertos y aeropuertos de Canarias durante los próximos años. El Ejecutivo asegura que desde 2018 ha destinado más de 9.000 millones a infraestructuras y movilidad en el archipiélago, todo con nuevas actuaciones previstas en transporte y carreteras. Recuerden que pueden seguir informados a través de nuestro periódico digital diariodeavisos.com y cada media hora aquí en Atlántico Televisión.

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0: 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Son las 11:16.

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1: Continuamos haciendo un repaso de la actualidad de Canarias en Atlántico Televisión. Un ensayo clínico de fase 1 ha demostrado que una vacuna experimental contra el cáncer de páncreas es segura y genera respuesta inmunitaria en pacientes con alto riesgo. El estudio, liderado por la Universidad Johns Hopkins, abre la puerta a prevenir uno de los tumores más agresivos antes de que llegue incluso a desarrollarse. La policía local de Santa Cruz de Tenerife ha alcanzado un acuerdo con el ayuntamiento que pone fin al conflicto laboral. El pacto contempla una mejora salarial progresiva que va a llegar a los 250 euros mensuales en el año 2031 y supone el levantamiento de las protestas previstas para este verano, pendiente del informe jurídico correspondiente. El Hospital Nuestra Señora de los Reyes en El Hierro ya cuenta con un nuevo servicio de resonancia magnética que evitará el traslado a Tenerife de unos 700 pacientes al año. El Gobierno de Canarias ha invertido así más de 2,3 millones de euros en el equipamiento y el edificio que alberga este nuevo servicio sanitario. El Archivo Insular General de La Gomera va a acoger el próximo lunes la presentación del libro Gomeros, apuntes biográficos de la isla de La Gomera, del investigador Roberto Padrón Velázquez. La publicación reúne más de 500 biografías de personas que han marcado la historia de la isla desde el siglo XV hasta la actualidad y pretende así preservar el legado de generaciones de gomeros. Recuerden que pueden seguir informados a través de nuestro periódico digital, diariodeavisos.com, y cada media hora aquí en Atlántico Televisión.

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1: Continuamos haciendo un repaso de la actualidad de Canarias en Atlántico Televisión. La policía local de Santa Cruz de Tenerife ha sorprendido a un mariscador furtivo con 30 kilos de lapas capturadas ilegalmente en la costa de Anaga. La intervención fue posible gracias a una alerta vecinal. Los agentes decomisaron las capturas, retiraron el material utilizado y tramitaron la correspondiente propuesta de sanción. El Ministerio de Ciencia destinará 9,2 millones de euros a financiar 54 proyectos de investigación en Canarias. La inversión va a beneficiar a 7 centros científicos y universidades del archipiélago que van a incorporar a 19 investigadores predoctorales durante los próximos 3 años para reforzar así la actividad científica. E investigadores del CSIC han analizado en Tenerife el comportamiento térmico de rocas del archipiélago para impulsar futuros proyectos de geotermia en Canarias. El estudio permitirá obtener datos específicos de las islas y facilitará la selección de las zonas más adecuadas para desarrollar esta fuente de energía renovable. Las empresas de los sectores de la construcción y el transporte están modificando las jornadas laborables en Canarias para reducir la exposición de los trabajadores a las altas temperaturas. El objetivo es evitar las horas de mayor calor y minimizar los riesgos laborales durante los episodios de temperaturas extremas. Recuerden que pueden seguir informados a través de nuestro periódico digital, diariodeavisos.com, y cada media hora aquí en Atlántico Televisión.

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1: Continuamos haciendo un repaso de la actualidad de Canarias en Atlántico Televisión. El Ayuntamiento de Las Palmas de Gran Canaria devolverá el dinero cobrado por la tasa de basura tras decidir no recurrir la sentencia que anuló la ordenanza. Quienes ya pagaron podrán reclamar el reintegro y quienes recibieron el recibo, pero no lo abonaron, no tendrán que realizar ningún trámite. El sindicato CESIF ha presentado un recurso contencioso administrativo contra el proceso de selección de la nueva Unipol de Santa Cruz de Tenerife. La organización denuncia supuestas irregularidades jurídicas y advierte de que si la justicia estima la demanda, la unidad policial podría incluso desaparecer en su configuración actual. Y el precio medio de los billetes de ferry en Canarias ha aumentado un 33% durante el segundo trimestre del año respecto al mismo periodo de 2025, todo según el estudio de Ferry Hopper. Pese a ello, algunas rutas entre las islas abarataron sus tarifas, como por ejemplo Las Palmas-Santa Cruz y Corralejo-Playa Blanca. El Gobierno de España prevé invertir más de 2.000 millones de euros en la mejora de puertos y aeropuertos de Canarias durante los próximos años. El Ejecutivo asegura que desde 2018 ha destinado más de 9.000 millones a infraestructuras y movilidad en el archipiélago, todo con nuevas actuaciones previstas en transporte y carreteras. Recuerden que pueden seguir informados a través de nuestro periódico digital diarioDeAvisos.com y cada media hora aquí en Atlántico Televisión.

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0: 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Son las 14:16.

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1: Continuamos haciendo un repaso de la actualidad de Canarias en Atlántico Televisión. Un ensayo clínico de fase 1 ha demostrado que una vacuna experimental contra el cáncer de páncreas es segura y genera respuesta inmunitaria en pacientes con alto riesgo. El estudio, liderado por la Universidad Johns Hopkins, abre la puerta a prevenir uno de los tumores más agresivos antes de que llegue incluso a desarrollarse. La policía local de Santa Cruz de Tenerife ha alcanzado un acuerdo con el ayuntamiento que pone fin al conflicto laboral. El pacto contempla una mejora salarial progresiva que va a llegar a los 250 euros mensuales en el año 2031 y supone el levantamiento de las protestas previstas para este verano, pendiente del informe jurídico correspondiente. El Hospital Nuestra Señora de los Reyes en El Hierro ya cuenta con un nuevo servicio de resonancia magnética que evitará el traslado a Tenerife de unos 700 pacientes al año. El Gobierno de Canarias ha invertido así más de 2,3 millones de euros en el equipamiento y el edificio que alberga este nuevo servicio sanitario. El Archivo Insular General de La Gomera va a acoger el próximo lunes la presentación del libro Gomeros, apuntes biográficos de la isla de La Gomera, del investigador Roberto Padrón Velázquez. La publicación reúne más de 500 biografías de personas que han marcado la historia de la isla desde el siglo XV hasta la actualidad y pretende así preservar el legado de generaciones de gomeros. Recuerden que pueden seguir informados a través de nuestro periódico digital, diariodeavisos.com, y cada media hora aquí en Atlántico Televisión.

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0: 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Son las 15:17.

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2: Continuamos haciendo un repaso de la actualidad de Canarias en Atlántico Televisión. La policía local de Santa Cruz de Tenerife ha sorprendido a un mariscador furtivo con 30 kilos de lapas capturadas ilegalmente en la costa de Anaga. La intervención fue posible gracias a una alerta vecinal. Los agentes decomisaron las capturas, retiraron el material utilizado y tramitaron la correspondiente propuesta de sanción. El Ministerio de Ciencia destinará 9,2 millones de euros a financiar 54 proyectos de investigación en Canarias. La inversión va a beneficiar a 7 centros científicos y universidades del archipiélago que van a incorporar a 19 investigadores predoctorales durante los próximos 3 años para reforzar así la actividad científica. E investigadores del CSIC han analizado en Tenerife el comportamiento térmico de rocas del archipiélago para impulsar futuros proyectos de geotermia en Canarias. El estudio permitirá obtener datos específicos de las islas y facilitará la selección de las zonas más adecuadas para desarrollar esta fuente de energía renovable. Las empresas de los sectores de la construcción y el transporte están modificando las jornadas laborables en Canarias para reducir la exposición de los trabajadores a las altas temperaturas. El objetivo es evitar las horas de mayor calor y minimizar los riesgos laborales durante los episodios de temperaturas extremas. Recuerden que pueden seguir informados a través de nuestro periódico digital, diariodeavisos.com, y cada media hora aquí en Atlántico Televisión.

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1: ¡Hey! Buenas tardes, te saluda Charlotte. Estaré en los próximos minutos compartiendo contigo toda la música de Atlántico Radio en Atlántico Sound. Comenzamos.

Rusty Root, con su Send Me On My Way, habla de ir por el buen camino, sobre todo cuando nos ayuda alguien que nos quiere y nos valora. ¿Te ha pasado?

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0: La atracción es algo que existe y hay vidas que atraen. Push the Feeling On, de Nightcrawlers.
1: Son las 16 y 21 minutos.
0: Interpretada por Kenny Loggins, la canción tiene historia, puesto que pertenece a la banda sonora de la película que se llama exactamente igual que este tema, Footloose, en los años 80.

las Miami Sound Machine, el tema que no olvidamos y no podemos dejar de bailar al oírlo, sin duda es este, Conga. Come on, shake your body, baby, do that conga. Puede que sea de las más conocidas de la carrera de Elton John, que junto a Kiki Dee daban vida a este Don't Go Breaking My Heart, No Vayas a Romper Mi Corazón.

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1: Banda entre las bandas de la música pop de nuestro país con cambio de vocalista incluida, son La Oreja de Van Gogh. ¿Qué puedo pedir?

Cualquier día puede convertirse en bonito si nos lo proponemos y si además lo acompañamos del sonido de U2, más beautiful day que nunca. The heart is a blue.

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0: 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Son las 16:47.

Lo que es bueno para nuestro interior es bienvenido a nuestro programa. Y este sonido lo es I'll Be Good to You, Good for Your Soul. Es el sonido de Quincy Jones, Ray Charles y Chaka Khan.

El amor convertido en canción, eso es lo que tenemos para ti en este Every Time You Go Away, que de paso nos sirve para que, como dice la canción, cada vez que decidas irte de nuestra sintonía, te lleves una parte de nosotros contigo, Paul Jam.

Esta canción es inolvidable como muchas otras de Cyndi Lauper. Girls just want to have fun. Las chicas quieren divertirse. ¿Y tú quieres divertirte? Pues esta es la canción perfecta para conseguirlo.

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1: Continuamos haciendo un repaso de la actualidad de Canarias en Atlántico Televisión. Un ensayo clínico de fase 1 ha demostrado que una vacuna experimental contra el cáncer de páncreas es segura y genera respuesta inmunitaria en pacientes con alto riesgo. El estudio, liderado por la Universidad Johns Hopkins, abre la puerta a prevenir uno de los tumores más agresivos antes de que llegue incluso a desarrollarse. La policía local de Santa Cruz de Tenerife ha alcanzado un acuerdo con el ayuntamiento que pone fin al conflicto laboral. El pacto contempla una mejora salarial progresiva que va a llegar a los 250 euros mensuales en el año 2031 y supone el levantamiento de las protestas previstas para este verano, pendiente del informe jurídico correspondiente. El Hospital Nuestra Señora de los Reyes en El Hierro ya cuenta con un nuevo servicio de resonancia magnética que evitará el traslado a Tenerife de unos 700 pacientes al año. El Gobierno de Canarias ha invertido así más de 2,3 millones de euros en el equipamiento y el edificio que alberga este nuevo servicio sanitario. El Archivo Insular General de La Gomera va a acoger el próximo lunes la presentación del libro Gomeros, apuntes biográficos de la isla de La Gomera, del investigador Roberto Padrón Velázquez. La publicación reúne más de 500 biografías de personas que han marcado la historia de la isla desde el siglo XV hasta la actualidad y pretende así preservar el legado de generaciones de gomeros. Recuerden que pueden seguir informados a través de nuestro periódico digital, diariodeavisos.com, y cada media hora aquí en Atlántico Televisión.

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Los lunes son los días más odiados, y eso está claro. Y los viernes son los más deseados. De ahí que hasta la banda The Cure le dediquen este Friday I'm in Love.

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6: A veces olvidamos que somos libres para decidir y no debemos tener tanto miedo a hacerlo. Lo afirma Oasis en este recuerdo llamado Whatever.

Son las 17 y 24 minutos. Sonidos eléctricos para este Vamos a Bailar esta noche de Earth, Wind & Fire. Let's go.

Englishman in New York es la canción que mejor describe la vida de un inglés al otro lado del charco. Gran éxito de Sting, que deja claros sus gustos.

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1: ¿Sabías que esta canción fue inspirada en una historia real? Los amantes es el tema de Ana Torroja, una balada que explora las complejidades del amor.

Sergio Méndez unió fuerza de Black Eyed Peas en este tema, más que nada que rompe los moldes que suelen definir la música de esta banda y nos gusta mucho.

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2: Money Don't Matter Tonight fue una canción de los 90 que una vez más Prince situó en lo más alto y allí sigue.

0: Son las 17 y 50 minutos.
1: Try the Leader Tenderness de The Commitment está llena de sensaciones bonitas.

Pues aquí seguimos, otro día más contigo a tu lado a través de las ondas y dejando que grandes artistas también se unan a este momento. Canciones que cuentan historias reales y que nos hacen sentir como si estuviéramos en el mismísimo paraíso, o mejor, en el de Phil Collins en uno de sus grandes éxitos, Another Day in Paradise.

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2: Repasamos la actualidad en Canarias. Un negociador de la policía evita una tragedia en un edificio abandonado de Santa Cruz. Un joven que había entrado durante la mañana en este edificio abandonado de Añaza, en Santa Cruz de Tenerife, con intenciones autolíticas. Una vez controlada la situación, efectivos de bomberos de Tenerife colaboraron en su evacuación del inmueble. La Asociación Sociocultural de Mujeres Mauritanas, DIMBE, celebra su Semana Intercultural del 22 al 25 de julio, una iniciativa destinada a la convivencia entre culturas a través de conferencias, actividades culturales, deporte y gastronomía. Desde el Cabildo Majorero, que colabora con el proyecto, han señalado en un comunicado que el objetivo de esta actividad es fomentar la convivencia, el respeto a la diversidad y a la participación ciudadana. Y en Lanzarote aprueba un reglamento para garantizar el servicio de taxis en puntos críticos de la isla. La nueva normativa permitirá mejorar la respuesta del transporte público en el aeropuerto César Manrique y en el puerto de Arrecife ante situaciones de alta demanda. La nueva normativa llega tras más de dos décadas sin una regulación específica en esta materia y nace como respuesta a una demanda histórica del sector del taxi. El Hospital Universitario de Gran Canaria, Dr. Negrín, ha ampliado la cobertura de su sistema de geolocalización de pacientes y tecnología médica tras iniciarla en el servicio de urgencias hacia el bloque de hospitalización, así como a servicios clave ubicados en el bloque central y sus zonas de tránsito. Con esto nos despedimos por ahora, pero volvemos con más noticias en 30 minutos. Mientras, siguen informados en diariodeavisos.com.

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1: Muy buenas tardes, aquí estamos preparados para dar un poquito de caña en esta tarde, para acompañarte con muy buena música, con la música que tú prefieres, la que más te gusta, la que más te va, los grandes éxitos de tu vida. Óscar Méndez contigo en un tiempo más de Atlántico Sound, aquí en tu sintonía preferida, Atlántico Radio.

Ahora nos quedamos con una banda que se formó en Glasgow allá por 1985. Ellos son The Subdragons y esta canción fue uno de los grandes éxitos que publicaron en la década de los 90. Esta fantástica versión del I'm Free.

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0: 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Son las 18 y 18 minutos.
4: Esta canción les nominó para dos Grammys. Ellos son los hermanos Hanson. Y esto, que se publicó en 1995, se llama Mmm.

cómo me gusta esta balada, el sonido de los Crowded House. Esto sonó bastante en las emisoras de radio a nivel mundial y, cómo no, queríamos recuperarlo para ti en esta tarde. Esto se llama Don't Dream, It's Over.

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1: Corría el año 1999 y esta formación obtuvo un notable éxito con canciones tan grandes como este Agustito. Ellos son Ketama.

A esta gente hemos tenido la ocasión de verles en Tenerife. Ellos son Delinquent Habits. Y esto que suena de fondo es uno de sus grandes himnos. Esto se llama Tres Delincuentes.

0: Son las 18 y 42 minutos.
1: Damos un salto hasta septiembre de 1995, cuando se publicaba el disco Life de los Simply Red. Esta canción, con ese ritmo de batucada de fondo, se llama Fairground.

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2: La banda de rock escocesa Big Country publicó en 1983 este temazo, esto que se titula In a Big Country.

¿Y qué tal si hacemos un poquito de breakdance a esta hora de la tarde? Nos llegan los chicos de Break Machine y este clásico de 1983, esto se llama Street Dance.

Si nos sintonizas es porque tienes buen gusto y porque no te conformas con cualquier cosa. Por eso nosotros nos esforzamos en traerte no solamente los grandes éxitos de tu vida, sino mucho más. Canciones como esta que nos trae el señor Lou Rawls. Este es su You'll Never Find Another Love Like Mine.

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2: Repasamos la actualidad de las islas en Atlántico Televisión. ADEPAC exige al Cabildo de Tenerife el pago de 240.000 euros que habían pactado. Denuncian que la ayuda al refugio de animales de Ravelo se encuentra en situación crítica y no se ha abonado hace meses después de su aprobación y pide un procedimiento de emergencia. Por la situación en la que se encuentran los animales del refugio, están haciendo una recogida especial de pienso gastrointestinal porque es lo que más necesitan, además de pienso para crías. En Lanzarote, 6 personas han resultado heridas y fueron trasladadas al hospital Dr. José Molina Orosa después de sufrir un accidente de tráfico en la carretera entre Conil y Tegollo, a la altura de La Asomada, en el municipio de Tías. A la llegada de los servicios de emergencia, los 6 ocupantes ya se encontraban fuera del vehículo y, según la información facilitada, presentaban un aparente buen estado de salud. La presidenta del Cabildo de Fuerteventura ha recibido la respuesta por parte del Ministerio de Transportes, la que confirma que la parada en Fuerteventura no forma parte de la obligación de servicio público de la línea marítima de interés público entre la península y Canarias, al corresponder dicha obligación únicamente a las conexiones con las islas capitalinas. La presidenta insular afirma que no le parece razonable que el Estado permanezca impasible mientras una decisión empresarial altera un servicio esencial para la isla. El Ministerio de Transportes y Movilidad, a través de Puertos del Estado, ha lanzado un indicador que permite conocer la temperatura media diaria del agua del mar en costas españolas. Se trata de un parámetro cuya medición es clave para el análisis y seguimiento de los efectos del cambio climático en los ecosistemas marinos. Esto es todo. Recuerden que pueden seguir informados en diariodeavisos.com y cada media hora aquí en Atlántico Televisión.

Escuchabas este tema de 2007 y que entra dentro de las 500 mejores canciones de la historia de la música según la revista Rolling Stone. Eres Kanye West y aquí lo tienes con su canción Stronger.

0: Escuchabas a la banda de rock norteamericana Green Day. Esto se llama Basket Case y se incluyó en su estupendo trabajo discográfico Dookie de 1994. Ya sabes que estés donde estés, hagas lo que hagas, para nosotros es un auténtico placer acompañarte con sonidos tan buenos como este.
1: Son las 19:12.

me gusta el sonido de esta gente. Ellos son la banda Weezer, que nos llegan directamente desde América con su disco Weezer, The Blue Album. Esto se titula Buddy Holly.

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2: El álbum se tituló Color by Numbers y fue un auténtico superventas en todo el mundo. Ellos son Culture Club y esto se llama Karma Chameleon.

Ahora comienzas a escuchar quizá una de las primeras piezas de hip hop de la historia de la música. Ellos son de Sugar Hill Gang y este es su archiconocido, Rapper's Delight.

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1: Vamos directamente a Valencia para escuchar esta canción que en su día se convirtió en todo un himno. Esto se llama Malo y ella es Bebe.

Corría el año 1994 cuando el señor Ali Campbell, el vocalista de la formación V40, y este señor Pato Banton hicieron esta increíble versión de todo un clásico. Esto se llama Baby Come Back.

0: Son las 19 y 36 minutos.
1: Y casi terminando la década de los 90, el señor Andreas Johnson triunfaba en todo el mundo con este Glorious.

Esto que suena de fondo lo compuso Michael Bolton junto a Mark Mangold allá por 1986 y lo interpretó la señorita Laura Branigan. Aquí te quedas con la adaptación que hizo Cher y que quizá fue mucho más exitosa que la original. Esto se llama I Found Someone.

es de extrañar que esta canción haya batido todos los récords en el año 1985. ¡Vaya suma de talentos! Por un lado, la letra la escribieron entre Michael Jackson y Lionel Richie, y la producción la aportó Quincy Jones. Ellos son USA for Africa, son un montón de megaestrellas cantando juntos.

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2: Es tiempo para quedarnos ahora con los Detroit Spinners y esto que se titula Could It Be I'm Falling In Love.

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1: Y aquí seguimos en la sintonía de Atlántico Radio. Nos quedamos ahora con la historia de Romeo y Julieta. Ellos son Jarabe de Palo.

Seguimos en la década de los 2000, concretamente nos vamos a febrero de 2007. Es la formación norteamericana The Fray la que nos ocupa en los siguientes minutos. Esto se llama Look After You.

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1: Repasamos la actualidad en Canarias. Un negociador de la policía evita una tragedia en un edificio abandonado de Santa Cruz. Un joven que había entrado durante la mañana en este edificio abandonado de Añaza, en Santa Cruz de Tenerife, con intenciones autolíticas. Una vez controlada la situación, efectivos de bomberos de Tenerife colaboraron en su evacuación del inmueble. La Asociación Sociocultural de Mujeres Mauritanas, DIMBE, celebra su Semana Intercultural del 22 al 25 de julio, una iniciativa destinada a la convivencia entre culturas a través de conferencias, actividades culturales, deporte y gastronomía. Desde el Cabildo Majorero, que colabora con el proyecto, han señalado en un comunicado que el objetivo de esta actividad es fomentar la convivencia, el respeto a la diversidad y a la participación ciudadana. Y en Lanzarote aprueba un reglamento para garantizar el servicio de taxis en puntos críticos de la isla. La nueva normativa permitirá mejorar la respuesta del transporte público en el aeropuerto César Manrique y en el puerto de Arrecife ante situaciones de alta demanda. La nueva normativa llega tras más de dos décadas sin una regulación específica en esta materia y nace como respuesta a una demanda histórica del sector del taxi. El Hospital Universitario de Gran Canaria, Dr. Negrín, ha ampliado la cobertura de su sistema de geolocalización de pacientes y tecnología médica tras iniciarla en el servicio de urgencias hacia el bloque de hospitalización, así como a servicios clave ubicados en el bloque central y sus zonas de tránsito. Con esto nos despedimos por ahora, pero volvemos con más noticias en 30 minutos. Mientras, siguen informados en diariodeavisos.com.

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2: Pues aquí estoy contigo un viernes noches más. Familia, bienvenidos al Radio Show de Puretas Party. Soy Luis de León y arranca aquí y ahora este espacio de radio que te va a acompañar durante una horita, que se nos hace corta, repasando todos esos clásicos que te hicieron moverte, bailar y disfrutar en la década de los 70s, de los 80s y de los 90s. Por cierto, yo soy Luis de León, así que te doy la bienvenida, familia. Estás en Puretas Party. Bueno, pues hoy tenemos, como siempre, un montón de musicona que me has pedido tú y algunas que nos han llegado a través de redes sociales. Cositas bonitas y bailongas para un viernes por la noche para arrancar ese fin de semana. Así que ya sin más, prepárate que esto comienza desde Atlántico Radio para todo el mundo mundial. El Radio Show de Puretas Party.

0: Pues el grandísimo África Bambaataa y este Reckless del año 1984. Un tema que formó parte de la banda sonora de la película Beat Street. Sin duda una de las pelis más influyentes sobre la cultura hip hop. Que se ha creado nunca, todo un clásico. Y más en aquel 1984 cuando todo esto comenzaba. Grandísimo África Bambaataa. Nuestro pues arranque de hoy y nuestro recuerdo a este grande de la música. No te vayas, esto acaba de comenzar. Y estás en Puretas Party, amigo.
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0: Año 1978. The Jacksons.
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0: Don't blame it on the boogie. Una canción que, aunque todo el mundo la relaciona con The Jackson 5, no fue escrita por estos Jackson, sino por un cantante británico sin parentesco ninguno. El cantante británico Mick Jackson grabó esta canción pues el mismo año, un poquito antes. Luego los Jackson hicieron esta versión en Estados Unidos, que fue la que reventó en todo el mundo. The Blame It On The Boogie, un clásico para recordar contigo y aquí en la radio.
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0: Pues sí, compañero, te lo decíamos a ti. Y es que viajamos hasta 1995 para escuchar este proyecto que llegaba desde Bélgica. Tú, Fabiola, y este Play This Song que fue número uno en toda Europa allá por 1995. ¿Qué hacías tú en el verano del 95? A ver, cuéntame.

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1: Pues vamos con Modern Talking, ya que hemos puesto la cuña de continuidad de Modern Talking. Vamos con esta remezcla de todo un clásico de este dúo alemán. You are my heart, you are my soul. Hoy contigo en la radio.

0: Pues esta remezclita de You Are My Heart, You Are My Soul, de Mother Talking. Y vamos con un temita que, bueno, la gente de aquí lo conoce muy bien. Anda que le hemos dado botes tú y yo con esto que empieza a sonar ya. Desde aquí, desde la radio, contigo, Puretas Party. Y como es una noche un poquito calurosa, vamos a comernos un helado.
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El carrito de los helados, anda que nos dimos botes. Bueno, vamos con otro clasicazo de esas noches locas. JD, Plastic Dreams. Un clásico que yo aún sigo pinchando muchísimo. Y que a cualquier noche de estas espero verte bailar con este pedazo de clásico que hoy también suena aquí en la radio. Nos llegaba en aquel 1992. Uno de esos temas que aparece y cambia la música para siempre. Del productor Robin Albers, más conocido como JD. Un pedazo de pieza instrumental que rompía las reglas del house de la época. Ese órgano Hammond inconfundible, con una personalidad arrolladora y que te va entrando poquito a poco. Plastic Dreams, todo un clásico. De marraco este, pues vívelo, porque te voy a poner la versión long extended, la que usamos los DJs en discoteca, porque yo me gusta mucho más, lo veo más profundito, más oscuro que la versión radio, así que patito entera.

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1: ¿Qué te ha parecido ese temazo que acabamos de escuchar desde el año 1992? Y nuestra máquina del tiempo particular, que no se para, va siempre de salto en salto y esta vez hasta 1988. Desde Detroit. Nacía uno de los himnos que ayudó a llevar el house al gran público. Big Fun. Inner City.

Pues de Inner City, Big Fan. Vámonos a Madonna. Y una petición que me llega desde Puerto de la Cruz para Laura con un beso enorme. Es el Like a Player de Madonna. Una remezcla que me gusta un montón, además. Se llama Les Vicious Remix. Y es que sí, tiene mucho, mucho, mucho vicio.

La versión original es del año 89 y revolucionó el pop con una mezcla de gospel, rock y dance. Aparte de ser uno de esos videoclips más comentados de la época. Décadas después, el dúo francés Le Vicious le dio una nueva vida con este remix que estamos escuchando, muy elegante y orientado para que lo bailes en la pista toda la noche. Eso sí, respetando la esencia original del tema, por lo menos yo pienso así, llevándolo a un sonido house actual y que nos acompaña hoy aquí en la radio. Vamos con más música. Por cierto, te recuerdo esta canción, se la estamos dedicando a Laura de Puerto de la Cruz, que sé que nos escucha siempre y le gusta muchísimo Madonna, pues para ella este clasicazo. Like a Player. Vamos a otra cosa, Butterfly. Seguimos en la radio. Estás en Puretas Party aquí en Atlántico Radio. Y eso es uno de esos clásicos que no pasan de moda, por lo menos yo creo así, ¿eh? Año 1985, cuando el Italo Disco estaba más vivo que nunca, llegó este señor con un sonido increíble, unos sintes que aún nos ponen las pilas. El grandísimo, y pon la mano juntita para hacer así, Silver Pozzoli. ¡Qué grande! Around My Dreams, el Italo Disco en estado puro.

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1: ¡Ay, qué bonita es la música, por Dios! Sobre todo cuando la recuerdas en buena compañía. Hoy estamos recordando temitas que nos han hecho bailar, como lo hacemos cada fin de semana aquí en Atlántico Radio. Eso del año 1990. Black Box, ese proyecto italiano maravilloso, que hemos tenido la suerte de actuar con ellos dos veces en dos pedazos de fiestas increíbles. Y la verdad que son increíbles, arriba y bajo el escenario. Black Box, Everybody, Everybody, 1990. Puro poder soul. Y sonido club al estilo italiano. ¡Vámonos! Por cierto, te puedo contar que en esta canción, la voz que escuchamos, porque ellos eran un proyecto realmente de DJs, de productores, y varias cantantes cantaron, nunca mejor dicho, sus canciones. No siempre es la misma cantante en todos los proyectos. En este caso, es toda una increíble mujer llamada Martha Wash, casi nada, y la que ponía voz a este tema que suena ya así de bien, así de fondo, aquí en la radio. Vámonos con Everybody, Everybody, Black Box.

0: eso? Lo hueles, ¿verdad?
1: ¿Qué es?
0: Es napalm. Nada en el mundo huele como eso.

0: gusta el olor del napalm por la mañana.
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2: 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Pues si te digo que esto llegaba de Bélgica ya por el año 1994, donde mezclaba el Eurodance con la música trance, convirtiéndose rápidamente en un clásico de las pistas de baile europeas. Pues te puedo contar como curiosidad que Caballero fue un proyecto del producto belga de don François de Meyer, responsable también de éxitos de Eurodance de la época, aunque el nombre del proyecto no alcanzó la fama de artistas como Two Unlimited o Culture Beat Him. Tuvo una enorme repercusión en los clubs de países como España, Bélgica, Alemania, Italia, convirtiéndose en una de esas canciones que muchos DJs seguimos utilizando para elevar la sesión y llevarte a ese estado de... Te tenemos. Estás en nuestras manos con cositas como esta.

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1: Pues estamos ya casi, casi terminando. Oye, qué rápido se nos pasa nada de radio, ¿eh? Seguimos con los 90, ya que estamos con esa década, vamos a seguir por aquí estos últimos minutos que nos quedan de programa. Y vamos con Coro, Coro Fitaliza, Because the Night. ¿Quién no se acuerda de esta canción? A ver, que levante la mano el que no se acuerde. Y si no te acuerdas, pues disfrútala por primera vez porque es algo espectacular. Take me.

como te decía, pues con esto ya me retiro. Ha sido un placer acompañarte este viernes noche, como cada fin de semana aquí en Atlántico Radio. Y es que el fin de semana comienza en Atlántico Radio con Puretas Party. No podía ser de otra manera. Familia, sean muy felices. Esta noche te espero en el Sheriff Puerto de la Cruz. No faltes a disfrutar conmigo de los 80 y los 90. Soy Luis de León. Ha sido un placer acompañarte. Hasta la semana que viene.

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Ha llegado la hora. Sí, señores, ser todos bienvenidos o bien hallados, que también se dice por ahí. Sinceramente, para nosotros es todo un lujo sentir a toda la familia de Remember Tu Mundo in the Mix pendientes de esta nueva edición que creo, así a priori, que va a colmar todas tus expectativas. Sí, sí, lo dicho. Prepárate para sentir el sonido del recuerdo en una vertiente especial aquí en tu radio favorita. Un saludo cariñosísimo de Jesús Tenamor y sube el volumen. 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

0: Acordes musicales tienen su raíz en el año 1987 con esta primera producción del grupo británico Mars, aquel que fue considerado como un flash significativo en aquel desarrollo de la música house británica. Además, recuerdo perfectamente que este Pan and the Volume era el maxi prioritario en la cabina a finales de los 80 y que debido a su beat se mezclaba absolutamente con casi todos los discos de la época. No había que pensar mucho y la evidencia resaltaba en la preescucha de la mezcla justo antes de hacerla sonar para todos aquellos que estaban llenando la pista de baile. Además, la memoria me dicta que otro de los plásticos que giraban sin ningún género de dudas era aquel Nightingale, creado por el londinense Paul Harcaster. Además, lo puedes escuchar incluido en este mix con sus mejores canciones.
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0: Aquí hay mucho de dónde rascar. Desde el año 1984 hasta el año 2015, la friolera de 33 álbumes completan la trayectoria de este músico, compositor y locutor de radio británico llamado Paul Harcaster. En el programa de hoy incluimos un mix con una cifra redonda de 10 sencillos más que conocidos para todos los que de alguna manera le hemos seguido, ¿eh? Canciones como Night in Panic o Just for Money no podían faltarnos.
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0: Melodías universales destacan con fuerza en este paso que damos hacia atrás en el tiempo, dejándonos llevar libremente por esa elección de varios artistas y grupos o bandas que no son muy constantes en nuestra selección musical y que hoy ejercen, en el buen sentido de la palabra, claro está, gracias a esas sugerencias de nuestros oyentes. Nunca está de más recordarte que si tienes un capricho musical y que te apetece escucharlo en este escaparate megamixado, tan solo debes de mandarnos un mail, por ejemplo, a programaremember@hotmail.com. Lo demás corre de nuestra cuenta, ¿eh? Enseguida enumeramos clásicos que están siendo protagonistas porque aún se suman muchos más.
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0: Locamente fascinados. Ese es nuestro estado y no el de WhatsApp en lo que respecta a estos 12 plásticos que muestran esa presencia en los últimos minutos aquí en Remember, tu mundo in the mix. Realmente son de lo más variopinto y además enseñan esa categoría gestionada en los años 80 con Milli Vanilli, Public Enemy, Derek B, Jody Watley y Eric B. on Rakim, Bobby Brown, Eso es Van, Donna Hallen, Jody Gibb, Alison Williams y Madonna. Con ellos estamos notando ese movimiento sísmico en la música y ahora toca esperar las réplicas, ¿eh? No tardarán en llegar. Será en unos instantes.
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1: Seguimos pautando en la radio poco a poco todas aquellas canciones que fueron auténticos números uno en la historia de la música. Y es que si hubo una banda que lo hizo, que pujó fuertemente en los 70, se consolidó en los 80 y desde los 90 son imprescindibles, son Blondie.

tienes sugerencias, peticiones o simplemente quieres ponerte en contacto con nosotros, programaremember@hotmail.com, jesus.senamor@hotmail.com.

Si yo estuviera ahora mismo al frente de un jurado, les daría un 10 sobre 10, ¿eh? Es que existen muchas fábulas, quimeras y leyendas en la música, pero bandas exclusivas a su estilo, con un patrón definido. Y además fieles a su trazabilidad musical, muy pocas, ¿eh? La que escuchamos ahora en estos minutos en Remember Tu Mundo in the Mix se salva de la quema. Es la banda estadounidense de rock originaria de los años 70, llamados Blondie, integrantes del punk rock en lo sucesivo New Wave y referente estético y musical del pop de los 80. Hoy aprovechamos junto a All Star para sacar a las ondas este mix con una selección que, bajo nuestro criterio, tiene canciones destacadísimas.

0: Lo que estás escuchando no es un repaso de arriba hacia abajo, pero sí una buena revisión de forma megamixada a 9 de los trabajos sonoros de esta banda que nos chifla. Se llaman Blondie, ¿eh? Y es que para ti han sonado discos tan diversos como Fan del 2017, El corazón de vidrio del 78, La canción atómica del 79, Call Me de 1980. Veo por aquí también a María del 99, o por nombrar alguna más, este Dreaming de ultimísimos de los años 70. La evolución continúa, y después de monopolizar la radio con unos minutos centrados en una sola banda, vamos a retomar esa variedad, sazonando las ondas hercianas con más discazos ochenteros. Ahí os dejo de momento con Level 42.
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Ay, si yo te contara. Tenemos muchos objetivos prioritarios en el programa. Uno de ellos está destinado a compensar tus peticiones. No importa lo difícil que en un momento dado nos lo pongas, ¿eh? Sí o sí tenemos que localizarlo en la fonoteca. Si es necesario, la vamos a poner patas arriba. Así, poco a poco, vamos cumpliendo con nuestro compromiso. La curiosidad mató al gato. No es una referencia a esa frase típica, sino el nombre de uno de los grupos londinenses que hemos escuchado con su éxito del 87. Hay más bandas que pasaron por aquí por tu radio favorita. Level 42, Velvet Soma, Skitty Politic, además de Simple Red, que aún está por llegar. Una buena manera de rematar la faena aquí en Tu Mundo in the Mix. Saludos cordiales, sinceros y cariñosos de Jesús de Namor. Amigo, amiga, sé bueno y sé buena, ¿eh? Hasta la mezcla que viene.

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